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2: La sorpresa era de que se mantienen los hangares, digamos agujeros hechos en la tribuna, o lo que era más o menos tribuna aquello, y bueno, queda, bueno, se mantienen, o se mantenían cuando yo lo estuve, y bueno, pues cabía la mitad del avión, evidentemente, porque eran aviones de dos alas, o sea, paralelas, el tipo Saboya y todo eso, y bueno, pues, y se mantenían, y bueno, la República los tenían ya funcionando. Y luego lo ocuparon ya los fascistas.
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2: Hay que tener en cuenta que había mucha gente, mantener un aerodromo no es ninguna broma, porque cada avión requiere un montón de mecánicos, gente que alimentaba las ametralladoras, corregía los motores y bueno, todas esas cosas que pasan de un avión, que aunque eran antiguos, evidentemente antiguos para hoy, pero que bueno, pues que requería personal. Y todos vivían en la sarte.
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2: Bai, esa fue la sorpresa que tuve, que se mantenía todo aquello. De hecho hay un montón de fotos que están y bueno, pues no sé, de todas maneras los, hombre, al día de hoy es muy raro, ¿no? Pero para que te hagas una idea, en Navarra ya hay un aeropuerto de tierra, en Ablitas, o sea que no, para aviones modernos, ¿eh? Pero claro, eso no es lo más habitual, evidentemente, pero bueno, existe, todavía existen.
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2: Sí, bueno, en aquel entonces los aviones que se utilizaban eran eran, como he dicho, de alas paralelas, para decir algo gráfico, y bueno, eran unos aviones que bueno, funcionaban, pero no tenían mucha... La República no andaba muy fina en ese tipo de cosas, no se preocupaban por el aspecto militar de las cosas, y de hecho fueron los militares los que dieron el golpe, por lo tanto, eso ya lo dice todo. Pero sí, antes de ayer estuve viendo, sin ir más lejos, un reportaje que hay en una publicación de Urnieta, y aparecen fotos de los pilotos y de todo eso. De todos esos pilotos y la cantidad de pues mecánicos, gente que arreglaba, gente que pintaba los aviones, pues el cuidado que hay que tenerlo para todo ese tipo de cosas. De hecho, yo no sé si los aviones rusos llegaron a despegar de ahí, eso no lo sé, pero sí que en el momento que los franquistas entraron en Donosti, prácticamente al día siguiente dos aviones aterrizaron ahí como pudieron, dos aviones franquistas, y a partir de ahí ya pues todo fue seguido y se utilizó para bombardear todo lo anterior.

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1: Los alemanes estaban ya. Eso es una de las cosas que a todos se nos olvida. De hecho, en el mismo año 37 se arregló con el dinero de los alemanes el aeropuerto, digamos, el hipódromo de la Sarthe, ¿no? La cuestión era que según se iba, todo era muy rápido, podemos hacer idea con las cosas que están pasando hoy, pues todo era muy rápido. Y la gente lo que se utilizaba de todo, y claro, el conseguir un aeropuerto era fundamental. En ese momento que tener un aeropuerto y empezar a traer gente, y segundo, de poder despegar de ahí para ablandar el tema de la zona de Eibar y luego posteriormente de Vizcaya. Entonces, el aeropuerto fue estratégico en aquel entonces, digamos. Si cayó el 13 de septiembre de Donosti, pues no sé, hasta diciembre más o menos. Pero ya, a partir de ahí, la importancia era Goncillo, que siempre había estado en manos de ellos, de hecho en Irún y en la Sarthe, que se nos olvida, fue bombardeado constantemente. Cuando las bombas que no echaban en Irún, se las llevaba luego la Sarthe, bien en el centro o bien en el hipódromo, porque lo bombardearon también. Entonces, bueno, pues hay muchas cosas de esas, y luego la cantidad de gente que necesitaban para el cuidado de los aviones. De hecho, las fotos, las pocas fotos que hay, siempre están rodeados de gente que están arreglando, los mecánicos, la gente que prepara la, ¿cómo te diría yo?, la munición para las ametralladoras del avión, y en fin, todas esas cosas.
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1: Mira, me estaba acordando ahora de lo que un día se hizo una reunión sobre el tema de carreras, creo que era, o de en Hondarribi, ¿no? Y estaba Iñaki Egaña, en fin, todos estos. Y vino una señora y nos dijo, yo quisiera saber si mi marido estuvo en Noria, era un tal Trulla, ¿te acuerdas?
2: Sí.
1: Que si había sido el jefe del campo de aviación o si había sido alcalde o algo así, ¿no? Y bueno, pues Iñaki me dijo, mira, échale un vistazo tú a ver qué te parece y todo eso, ¿no? La verdad es que, pues bueno, todo el mundo no sabía, porque prácticamente la gente no hablaba, tenía miedo. El miedo que hoy vemos, que hay muchas personas que les preguntas cosas y no quieren comentarlo, multiplícalo por, al estar más cercano de todo aquello, multiplícalo por lo que se estaba cociendo en aquel entonces. La gente tenía mucho miedo, y ese miedo, bueno, se ha ido borrando con que las personas desaparecen, ¿no? Pero eso es, no sé, es un tema. Y luego la gente, los que estuvieron en el, lo del, esto no se olvida, pero no lo comentan. Hay muy poca gente que comenta las cosas. Yo no me he dedicado al tema de las artes en concreto, pero los que se dedican a eso, pues bueno, les cuesta muchísimo el que la gente vaya hablando. Y luego hay un problema que esto nos lleva, no sé, que nos corre, ¿no? Y es la falta de cultura que había entonces. Eso lo hemos pagado caro. Y bueno, y eso es lo que siempre suelo decir a las personas que les hago entrevistas. Lo que se acuerden, escríbalo.

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1: A lo mejor hay vida.
0: Con